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Continuamos expresando sentimientos con canciones y palabras bonitas. Quiero seguir así contigo, no desde la costumbre ni desde lo fácil, sino desde lo que ha formado poco a poco sin necesidad de forzarlo. Hay algo en lo que somos que se siente siempre vivo en nuestros corazones. Por eso laten más fuerte.

Esta nota es para la rosa más linda del jardín de mi corazón. Me enamoré de ti, de esa persona que siempre está ahí para mí, que piensa en mí, con quien puedo estar, donde puedo descansar. Me enamoré de esa mujer que me da fuerzas cuando siento que no puedo más, que lucha, que se esfuerza. Me enamoré de mí, de sus tonterías, de sus locuras. Me enamoré de ella, de esa linda persona que eres en mi vida.

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aprende a depender de Dios y no de la gente que te rodea. Al final, escucha bien, al final ellos se pueden ir, pero Dios nunca será de tu lado.

para la rosa más linda del jardín de mi corazón. Lo siento si te amo. Lo siento si te amo demasiado. Solo estoy tratando de darte el amor que nunca. Si te amo demasiado. Solo estoy tratando de cuidar el amor que nunca tuve yo.

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Hoy empieza algo nuevo. Hay fechas que pasan desapercibidas y otras que parecen una invitación a comenzar otra vez. Hoy es una de esas cosas, un recordatorio de que no importa cuántas veces algo salió mal. Mientras sigas, aunque siempre exista la posibilidad de escribir una página distinta, y qué alivio descubrir que la vida no, óigase bien, descubrir que la vida no se acaba porque se acaba así nada más, aunque sea con pasos pequeños, el corazón lleno de esperanzas siempre sigue adelante.

0: la fe, la esperanza, las ganas y una persona con conocimiento, como lo soy yo, José Antonio, puede darle la mano a todas esas personas que quieran cambiar. Siempre y cuando tengan esa creencia, como lo he dicho siempre, las cosas pasan cuando tienen que pasar y las cosas llegan cuando uno quiere que lleguen. No es cuando lleguen, no. Porque si usted lucha, se propone, coloca metas, hace cosas, las cosas van a llegar pronto. Pero si usted se queda ahí plantado, esperando, haciendo cosas, que de pronto, que tal vez, que el vecino me golpee, que me lleve, que me traiga, no van a llegar. Por eso yo lo invito a que usted conozca una verdadera ciencia de la numerología. Son 4 números, son 3 números, son 2 números para usted, día, lotería, cuándo, dónde y cómo debe de apostar. 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

Este es directo a tu corazón y saludamos a todas las administradoras de capillas funerarias en el occidente antioqueño. Joana Allenda Beiva con todos sus colaboradores, los del cortejo, los operativos, igualmente Frontino, Gloria Amparo Jiménez y todo su grupo de colaboradores allí en Cañas Gordas también y en todo el occidente, María, allá en Buriticá, allá en Giraldo también. Saludos para todos los afiliados de capillas funerarias y para el personal que está siempre atento a servirle las 24 horas.

Continuamos con directo a tu corazón. Poemas, poemas de profunda inspiración. Por si algún día crees que dejé de escucharte, nunca lo hice. Por si algún día crees que dejé de mirarte, nunca lo hice. Por si algún día crees que dejé de sentir tu presencia, nunca lo hice. Por si algún día crees que dejé de pensar en ti, tampoco lo hice.

Continuamos con Directo a tu Corazón. Poemas, poemas de profunda inspiración. Por si algún día crees que dejé de escucharte, nunca lo hice. Por si algún día crees que dejé de mirarte, nunca lo hice. Por si algún día crees que dejé de sentir tu presencia, nunca lo hice. Por si algún día crees que dejé de pensar en ti, tampoco lo hice.

Esta nota es de Leito para Dora y dice: seguir sin ti no ha sido nada fácil. Es un dolor que no se ve, pero se siente en el alma. Te extraño en cada momento de mi vida.

¿Sabes qué, mi amor? Hay una química entre nosotros que no necesita explicaciones, porque basta una sonrisa o una mirada para sentir todo lo que nos une.

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Hay muchos que están escuchando directo a tu corazón. 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Qué rico, qué rico. 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

En Directo a tu Corazón compartimos lo siguiente. Me gusta cuando coincidimos. A veces los dos escribimos al mismo tiempo o agarramos el celular justo para mandar un mensaje y descubrimos que el otro ya había hecho primero ese intento. Son detalles pequeños, pero que hacen sonreír. Me gusta pensar que, aun cuando no estamos juntos, hay momentos en los que seguimos conectados sin darnos cuenta.

Esta nota es de Pedro para Luisa. Sí, dice así la nota, dice: me gustas porque contigo no tengo que fingir nada. Puedo reír, quedarme en silencio y tantas cosas me pueden pasar, pero siempre, siempre sabiendo que tú estás ahí, a mi lado.

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No hace falta hacer grandes planes. A veces salimos sin saber exactamente qué vamos a hacer. Caminamos un rato, buscamos un lugar para comer o terminamos sentados hablando de cualquier cosa. Y curiosamente, eso termina siendo uno de los días más bonitos, de más recuerdo, porque nunca fue el plan lo que hacía especial el momento. Siempre fue compartido contigo.

Este es directo a tu corazón y saludamos a todas las administradoras de capillas funerarias en el occidente antioqueño. Joana Allenda Beiva con todos sus colaboradores, los del cortejo, los operativos, igualmente Frontino, Gloria Amparo Jiménez y todo su grupo de colaboradores allí en Cañas Gordas también y en todo el occidente, María, allá en Buriticá, allá en Giraldo también. Saludos para todos los afiliados de capillas funerarias y para el personal que está siempre atento a servirles las 24 horas.

aprende a depender de Dios y no de la gente que te rodea. Al final, escucha bien, al final ellos se pueden ir, pero Dios nunca será de tu lado.

Esta nota es de Pedro para Luisa. Sí, dice así la nota, dice: me gustas porque contigo no tengo que fingir nada. Puedo reír, quedarme en silencio y tantas cosas que me pueden pasar, pero siempre, siempre sabiendo que tú estás ahí, a mi lado.

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1: Eran las 5 de la mañana.
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0: Mucha atención para todos los conductores. A esta hora tenemos flujo vehicular moderado y hay paso controlado a un carril en los siguientes puntos del corredor vial. En la variante de Fuemia, unidad funcional 2. En el punto de referencia 6 más 400, también conocido como PK 10 más 400, en el municipio de Dabeiba. Con paso controlado a un carril en el día y en las noches hay cierre preventivo desde las 6 de la tarde hasta las 6 de la mañana. En el punto de referencia 28 más 000 en la unidad funcional 1, entre Uramita y Dabeiba, sector túnel falso, hay paso controlado a un carril con controladores viales. En el punto de referencia 109 más 000 en la unidad funcional 2.3, sector La Cerrazón, municipio de Dabeiba, por trabajos de mantenimiento, tenemos paso controlado a un carril con controladores viales. En el punto de referencia 7 más 900, en la unidad funcional 6, sector Puente El Guineo, entre los municipios de Chigorodó y Mutatá, por actividades de mantenimiento, tenemos paso controlado a un carril con controladores viales. Se recomienda acatar las indicaciones de los controladores viales. Contamos con cielo despejado en todo el corredor vial. Se recomienda a los usuarios de la vía conducir con precaución y respetar los controles de tráfico realizados para garantizar su seguridad. Para conocer más sobre la concesión Autopistas Urabá y el estado de las vías, visita autopistasurabá.com o también síguenos en Facebook y X como @autopistasurabá. 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
12: Muchas gracias. 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

Ay, buenos días. No, buenos días, sí, todavía buenos días. Buenos días, buenos días, mi gente hermosa. ¿Cómo está mi gente de la mía que también es tuya? Yo escucho la mía, escúchala tú también. ¿Cómo estamos? Muy buenos días. También ya se puede decir buenos días tarde. Ay, ¿qué tal? Muy buenas. ¿Qué tal? ¿Cómo están? A este bendecido día y a este bendecido programa. Los voy a acompañar un rato para que pasemos bien chévere, escuchando los éxitos musicales. Solo éxitos musicales aquí en la mía, que también es tuya, en los 104.4 FM. Bajo la dirección de Morelia Manco, aquí está su servidora, Eugenia Quiroz. Y acuérdate, la línea mía, 312-629-8740. Acuérdate, 312-629-8740. ¿Listo? Bueno, y a pasarla, porque hoy es que es sabadito alegre y fin de semana que se respete con la mía a bordo, pues.

Sí, señor. 11:13 aquí en La Mía, que también escucha. 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Bueno, estamos saludando a Sandra Durango y a su morocho, a María Eugenia, a Oscar, a Fabio y a todos los que están en full sintonía allí en con los 104.4 en el barrio Juan H. Guay. Un saludo muy especial para todos ustedes, también en el barrio La Selva. Angie, un saludito para ti. También en Buenos Aires La Bomba, un saludito para Gloria López y a toda su gallada. En la meseta también un saludo muy especial a cada uno de ustedes. Hola, mi gente hermosa, ¿cómo estamos? ¿Bien o no? Bueno, y también en la carrera Uribe Uribe, en la carrera Murillo Toro, en la carrera Antonia Santos, todos que están en full sintonía. Y aquí, solamente aquí, con La Mía, que también es tuya. Una full, pero full música y éxitos musicales.

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oiga este temazo, mis amores, mis oyentes de la mía, que también es tuya. Un saludito muy especial en Sabor a Campo, que están en full sintonía con los 104.4 FM. Ay, reina, la tartamuda, Silvestre Angón y Juancho.

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0: Óigame, por aquí, mire esto que me mandaron. Vea, y les cuento una cosa. Usted manda un audio con el nombre completo y se apunta para el millón de pesos, como lo dice este señor. Vea, escuchen pues muy bien, mis oyentes.
10: A ver, yo también quiero ganarme un millón de pesos con la mía. ¿Qué tengo que hacer? ¿A dónde tengo que ir?
0: ¿Qué tiene que hacer? Me mandas un audio. Mire, pues escuche muy bien, usted que está muy atento a lo que se está transmitiendo por la mía, que también es tuya. Usted me va a mandar un audio con su nombre completo y la dirección donde usted me está reportando la sintonía y quedas automáticamente apuntado para el millón de pesos. ¿Qué tal? ¿Cómo la vio? Ay, ay, ay. Entonces ya saben ustedes, qué bueno que se gane usted el milloncito de pesos ahorita que se viene Amor y Amistad, para que usted también esté pendiente de toda nuestra programación de la emisora La Mía, que también es tuya, de los 104.4 FM. Bueno, y también estamos dando un saludito muy especial en la carrera Uribe Uribe, allí a Nubia y Amparo en las confesiones número 2. Bueno, ¿y qué más? ¿Qué tal, pues? ¿Cómo está esta programación y cómo están ustedes de ánimo? ¿Sí o no? Que está súper, pero súper, súper bacana esta programación de hoy, ¿sí o no? ¡Ay! ¿Quién dijo yo, pues?

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Bueno, y con este tema estamos saludando a Silvia Cuadros en el barrio Madre Laura en Frontino. Y también estamos saludando en el corregimiento Pontón a la familia de Huerta. Buenas tardes para todos ustedes. Un saludito especial desde aquí, desde la mía, que también es tuya.

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con la mía que no tiene presa mala. Ay, ay, qué rico, sí señor, gózatelo, da beba. Con los 104.4 FM. Bueno, son las 12:04. 12:04.

y 12 minutos aquí en La Mía, que también es tuya. Yo escucho La Mía, escúchala tú también. Dueto Revelación, ¿para qué velorio? Y saludamos allá en Coco de Guayabito a Tocayo y a toda su familia que están en full sintonía con los 104.4 FM. ¿Para qué velorio?

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12 y 21 minutos, aquí en la mía, que también estoy ya, 12 y 21 minutos. Bueno, un saludito para todos, pues. ¿Cómo están esos ánimos? ¿Cómo está esa energía positiva de los oyentes de la mía, que también estoy ya? Con esta programación que son de solos éxitos, solo éxitos, aquí en los 104.4

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0: Ay, porque nosotros los costeños dicen que somos flojos, que somos huevones, que nomás nos gusta estar en la maca de flojo y que no
1: trabajamos. Mis oyentes, mueva lo que mire que esta canción que viene es para que usted lo mueva, carajo.
0: Se menea.
1: Son las 12:39, 12:39 aquí en la mía, que también es tuya. A ver, mis oyentes, a moverlo pues.
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12:49 minutos. Aquí dándole buena energía positiva a ustedes, mis oyentes, que hoy es sabadito alegre. Usted que está saliendo del trabajo, usted que está en su casa ya haciendo sus quehaceres, aquí sintonizando con sintonizaditos con los 104.4 FM. Porque hoy es fin de semana y sabadito alegre. Sí, sí.

0: mucho la mía, porque es muy variadita. ¿Cómo te parece, pues, querido?
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0: 12:51. 12:51. Vea, por aquí nos mandan un reporte de sintonía. Vea, escuchen pues, mis oyentes.
2: Buenas tardes, doña Genia, doña Genia. ¿Cómo está? Me logro y me pone la canción. Buscar a Lulu. Muchas gracias. Que pase una feliz tarde. Dios la bendiga.
0: Ay, amén, mi niño. Sé también una feliz tarde. Y gracias por estar aquí, por estar pendiente y por estar full sintonía con los 104.4 FM. Doña Rubiela de la vereda Palmichales. Un saludo para todos ustedes allá que están en full sintonía. Y aquí está Don

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0: que hay más.
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0: 23 minutos, aquí en la mía, que también es tuya. 1:23 minutos. Mambo, el mambo con Fruco y sus tesos. Lupita.
1: ¿Qué le pasa a Lupita?

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0: Sí, señor. 1:42. 1:42. Bueno, por aquí nos mandan un mensajito de sintonía. Escuchen, pues, a ver.
1: Muy buenas tardes. Hola, hola, buenas tardes. Soy Alba Luz López Gisao. Estoy reportando sintonía desde la vereda Corcovado del municipio de Abriaquí. Feliz tarde. Y quiero ganarme ese millón de pesos.
0: Ay, doña Alba, yo también me quiero ganar
1: feliz
0: ese
1: tarde.
0: Millón de...
1: Y hasta luego.
0: Yo también me quiero ganar ese millón de pesos. Muchas gracias y ya la voy a apuntar. Sí, señor. Bueno, y por aquí tenemos otro saludito.
2: Buenas tardes, María Eugenia. ¿Cómo está?
0: Buenas.
2: Voy a ganar el favor y se pongan

0: tres temas.
1: Claro que sí, dígame, ¿cuál es?
0: ¿Cuánto te debo? Ya, mi amor, de Jason Jiménez.
1: Uy, uy, uy.
0: Y Sublime Mujer de Vicente Fernández.
1: Claro que sí, se le tiene, se le tiene.
0: Gracias.
1: A usted también, doña Emma, de Ciénaga de Uramita. A usted por estar en full sintonía con la mía, que también es tuya. Bueno, bien.
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0: 1:48, les tengo una gran invitación.
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0: Oigan, pues ya sabemos, ya tienen esa invitación, ya, como dice el dicho, ya, no tiene parche, bueno, entonces párchese hoy en el barrio Bernardo Guerra, allá para que participes en el Festival de Cometas. Párchese y pase bien bacano, oiga, qué rico uno ir a elevar cometas allá, ¿sí o no? Bueno, entonces ya saben que nos vamos para Bernardo Guerra a elevar cometas, y bueno, también la invitación es, hay muchos productos gastronómicos para que usted también se deleite con todo lo que va a ver allí. ¿Listo? Háganle pues, a ver, anímese y nos vamos para el Bernardo Guerra a elevar cometas.
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0: 22 minutos.
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0: 2:02 de la tarde aquí en La Mía, que también es tuya. Bueno, y por aquí nos mandan saluditos, claro.
2: Buenas tardes, soy Yulei Arenas de Iracal, para notarme el millón de pesos. Iracal Uramita, me regalas un saludito en Iracal, porfa. Iracal Uramita, la familia Arenas Duarte. Durango Arenas. Me regala dos temas. ¿A dónde está Lulú?
0: Ya Lulú sonó.
2: Y la Lulú sonó.
0: Bueno, claro que sí, Yulady Arenas. Un saludito a ustedes allá en Iracal, Uramita, que están en full sintonía. Claro, claro que sí. Aquí, bueno, ya Lulú ya sonó. Y bueno, y ya te pongo el otro temita. Bueno, por aquí tenemos otro saludito.
3: Buenas tardes, María Eugenia, ¿cómo está? Me hagan el favor y me pongan tres temas. ¿Cuánto te debo? Ya mi amor, de Jason Jiménez. Y Sublime Mujer, de Vicente Fernández. Gracias.
0: A usted, doña Emma, que está ahí full sintonía con los 104.4. Muchas gracias a usted. Bueno, y por aquí tenemos otro saludito.
4: Instituto, escuchamos La Mía, que también es tuya. 104.4 FM. Escuchamos La Mía, que también es tuya. Para participar en el millón de pesos, claro que sí. Yo acá en el barrio Instituto escuchamos La Mía, que también es tuya, 104.4 FM.
0: Claro que sí. A usted, Sandra, un saludo muy especial. A usted, mi niño. Y a doña Milce Ríos, que también está en full sintonía con los 104.4 FM. Añato también. Al morocho, al chilapo, maluco. Ay, un saludito bien especial, pues. Un saludito muy especial. Acuérdense, pues, de inscribirse, de mandar el audio con nombre completo y de dónde nos reporta la sintonía, así como lo están escuchando en la propaganda. ¿Listo? Aquí así es, usted manda el audio con su nombre completo, o sea, nombre y apellidos, y la dirección donde nos reporta la sintonía. ¿Listo? Ya saben, pues. Y bueno, y a todos los que ya están en esta sintonía full. Hay locura en esta emisora. Hoy hay una energía positiva de una manera impresionante. ¿Por qué? Porque hoy es sabadita alegre y pasando chévere. ¿Con quién? Con los 104.4 FM. Con La Mía, que también es tuya.

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Con este tema estamos saludando a Jaime Román. Un saludito para usted, Jaime Román, allá donde el Ciclo Román, que está en full sintonía con los 104.4 FM. La mía, que también es tuya.

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2: Dos y 43 minutos en la mía, que también es

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